Las 5:08, Lucero, fuertes declaraciones. Julián Álvarez, ojos verdes, y dicen que para allá está cayendo mucha agua para Los Ángeles y zona dorada. Precaución si circulas por aquellos rumbos, comadre y compadre. Soy el compa Charlie, aquí en la comadre. 98.5 puros éxitos. Y súbele si nos escuchas también en iHeartRadio 5:09.

0: escuchas La Comadre 98.5 puros éxitos. Y quién se jala también, me jalo, dice Fuerza Regida y Grupo Frontera. Y yo soy el compa Charlie Coronel, 5 de la tarde con 16 ya. En este martes 1 de septiembre, aquí en La Comadre 98.5 puros éxitos. Y gracias por seguir escuchándonos en internet, en la aplicación de iHeartRadio. Y si no la tienes, descárgala gratis en el celular o en la tablet. ¿Sale, vale? Oye, comadre y compadre, y el compa Charlie te cuenta de las cosas que a lo mejor no sabíamos hace 5 minutos. Y te cuento de las galletas con chispas de chocolate. ¿Quién no ha probado una galleta así, verdad? Que tiene el chocolatito, las bolitas encima. Oye, pues resulta que esto se dice en la historia que nació por allá en los Estados Unidos, en Massachusetts, en el año de 1933, cuando una cocinera de nombre Ruth Graves, esta señora pues andaba cocinando y que se le va acabando el chocolate en polvo y dijo, oye, pues si le pongo las bolitas de chocolates ahí, ¿qué onda? ¿No sabrá igual o no se va a derretir? Para su sorpresa no se derritió tal cual, sino que le quedaron las bolitas de chocolate a las galletas y de esa forma así nacerían las galletas con chispas de chocolate, comadre y compadre. ¿Puedes creerlo? Y yo soy el compa Charlie, recuerda que escuchan La Comadre 98.5, puros éxitos y nos sintonizan en iHeartRadio. Buenas tardes.
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0: Y nomás los recuerdos, los Invasores de Nuevo León, lo más nuevo que suena de ellos. Son 5 de la tarde con 36. Y si anda lloviendo para tu sector, pues sácala de harina. Y si no, pues espera el agua que próximamente estará lloviéndonos. Así es que yo soy el compa Charlie Coronel, comar y compar aquí en la Comar 98.5, puros éxitos. Y gracias por escucharnos en la aplicación de iHeartRadio. Y si la descargas totalmente gratis en tu celular o en la tablet, recuerda que las historias de vida en canciones desde Banda MS, Calibre 50, El Commander, Sergio Vega, Chalino Sánchez y muchos artistas más, lo tenemos en la estación de Historias y Corridos.
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0: todo el día gratis puedes escuchar canción tras canción sin comerciales. Lo único que hay que hacer es fácil, descarga gratis la app de iHeartRadio en el celular o en la tablet y listones. Ahí puedes estar escuchando cuando tú quieras. Y yo soy el compa Charlie Coronel aquí en la Comar 98.5, puros éxitos. Buenas tardes.

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Y qué buen atardecer tiene Culiacán como todos los días hoy, por aquello que está nublado en algunas partes y llovió también y chispiteó, cayó poquita agua en algunos lugares de la ciudad. Y saludá a su comadre y compadre, escuchamos a Ariel Camacho y los plebes del rancho, hablemos. Y voy a terminar esta hora con la receta, lo que hay por aquí se llama. Más adelante escuchas al fantasma Roberto Junior, herencia de grandes, Cristian Nodal y muchos más. Y recuerda, te saluda el compa Charlie Coronel aquí en la comadre 98.5, puros éxitos y saludazos a ti también que todos los días te estás reportando dentro de la aplicación de iHeartRadio. Oye, saludazo para la raza que se reportó por acá por el WhatsApp al 6671-880985. Saludazos para mi compa Jesús Olmeda, también para el compa Shocker, que ya viene de regreso a Culiacán, dice de Pericos, también para Elizabeth, a Noelia López de Fraccionamiento Los Ángeles, al compa Carlos Soto también, Alfonso Martínez, a Manuel Urrea. Ahí quedaron los saludazos. Ahí nos escuchamos mañana de 2 a 6, comadre y compadre, aquí en la comadre 98.5, puros éxitos sonando por iHeartRadio. Yo soy el compa Charlie Coronel, 5 de la tarde, 54. Hasta mañana.

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0: mole, comadre, buenos días. Ya son las 6 de la mañana con 18 minutitos, 18 minutos. Aquí merito en el Morning Show con tu compadrito Luisón, comadre, buenos días. Lo que te acabo de poner a cargo de Mar Solís con el tema de Fuiste Tú. Descarga la aplicación de iHeartRadio y chéquete todo el contenido que tenemos ahí para ti. Tengo un saludo por acá, dice. Muy buenos días, Luisón. Todos los días te escuchamos aquí en la tortillería de harina. Mándales una liviana a la concha a todas las maquinitas guapas de San Alona.
1: ¡Aliviana la concha!
0: Pero nomás a las guapas, ¿eh? Oye, está bien chido llegar con un grupo así de señoritas o de chavas y decirles... Oigan, señoritas, fíjense que traigo un concurso. Ando buscando muchachas guapas. Y todas las muchachas... ¡Ay, de veras! ¿Sí? ¿No han visto por alguna por aquí?
2: ¡Ay, qué grosero, eh!
0: 6 de la mañana, 19 minutos. Estás en la comadre 98.5 para los éxitos. Descarga la aplicación de iHeartRadio. Mándame tu mensaje.
1: ¡Llámela!
0: 6671-880-985-619. Buenos días.
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0: ¡Ándale, comare! ¡Buenos días! 6:00 a.m, 30 minutitos aquí merito en la comare 98.5 por los éxitos. Con tu comparito, Luisón Gastel, un comare, miércoles 2 de septiembre de este 2026. Quédate conmigo porque te tengo muy buenas rolas como la que te acabo de poner a cargo de la banda El Recodo de Don Cruz Lizárraga con el tema de Y Llegaste Tú. Descárgala. Aplicación de iHeartRadio y chéquete todo el contenido que tenemos ahí para ti. Oye, comare, tengo mensajitos por acá pendientes. Dice, saludos, bonito día, compa Luisón. Aquí andamos laborando. Una rolita de la adictiva. Dice, muy buenos días, Luisón, aquí escuchándote. Luisón, saludos y bendiciones. Muchas gracias, carnal. Oye, y a continuación, bueno, pues te tengo listo y preparado por si tenías el pendiente. Va. Vámonos. ¡Vámonos!
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0: Hoy te quiero platicar, comare. Hoy, a ver, ¿qué tema vamos a agarrar el día de hoy? Hoy te quiero platicar acerca de cómo fortalecer la autoestima en niños. Y es que tal como dijo el escritor y doctor en psicología Bernardo Stamateas, el descalificador tiene como objetivo controlar nuestro autoestima, hacernos sentir nada ante los demás, para que de esta forma él pueda brillar y ser el centro del universo. Los niños suelen ser muy sensibles y si les decimos algo hiriente, aunque no sea nuestra intención, puede afectar su autoestima. Está claro que la autoestima juega un papel muy importante para el desarrollo de los niños y el éxito que puedan conseguir más adelante. A decir verdad, cuando tenemos confianza en nosotros mismos, sabemos lo que somos y cuánto valemos. Es mucho más sencillo que las cosas salgan bien. Por eso es importante que los padres de familia inculquen a sus niños desde un principio el amor y respeto que siempre deben tener hacia ellos mismos, que nunca los hagan sentir menos que nadie y que siempre tengan presentes el yo puedo hacer y ser lo que yo quiera. Mariana Santiago y la maestra en ciencia de la orientación familiar, Aricia Rábago, nos dan algunos consejos para que ayudes a tu pequeñín a fortalecer tu autoestima. Pídeme esta nota, pídeme este podcast. Fortalecer la autoestima en niños. Pídemela a través del WhatsApp de la comare, 6671-880-985. Estás en el Morning Show, descarga la aplicación de iHeartRadio o 633. Buenos días.

0: Estás en La Comadre 98.5 para los éxitos con tu compadrito Luisón Gastelum. Descarga la aplicación de iHeartRadio y chécate todo el contenido que tenemos ahí para ti. Lo que te acabo de poner a cargo de Fuerza Régida, Grupo Frontera, con el tema de Mejalo. Mándame tu mensaje a través del WhatsApp de La Comadre.
1: ¡Llámela!
0: 6671-880-985. Tengo saludotes, dice por acá mi compadre Potro. Buenos días, Luisón. Mándame el podcast para fortalecer la autoestima en los niños. ¿Sale? Claro que sí, carnal, te lo mando con mucho gusto, mi Potro. Saludo, viejo, gracias por estar al pendiente y escucharnos. Dice por acá, Luisón, buenos días. ¿Podrías ponerme una libera a la concha para las gancheras de Culiacán y para el tesoro? Aquí andamos con todo, en camino al trabajo.
2: ¡Alineada la concha!
0: Hola, compa Luisón, buenos días. ¿Me ayudas a compartirme el... Mándame el podcast para fortalecer la autoestima en los niños. ¿Sale? Claro que sí, carnal, te lo mando con mucho gusto, mi Potro. Saludo, viejo, gracias por estar al pendiente y escucharnos. Dice por acá, Luisón, buenos días. ¿Podrías ponerme una libera a la concha para las gancheras de Culiacán y para el tesoro? Aquí andamos con todo, en camino al trabajo.
2: ¡Alineada la concha!
0: Hola, compa Luisón, buenos días. ¿Me ayudas a compartirme el por estar al pendiente y escucharnos? Dice por acá, Luisón, buenos días. ¿Podrías ponerme una libera a la concha para las gancheras de Culiacán y para el tesoro? Aquí andamos con todo, en camino al trabajo.
2: ¡Alineada la concha!
0: Hola, compa Luisón, buenos días. ¿Me ayudas a compartirme el por estar al pendiente y escucharnos? Dice por acá, Luisón, buenos días. ¿Podrías ponerme una libera a la concha para las gancheras de Culiacán y para el tesoro? Aquí andamos con todo, en camino al trabajo.
2: ¡Alineada la concha!
0: Hola, compa Luisón, buenos días. ¿Me ayudas a compartirme el en camino al trabajo?
2: ¡Alineada la concha!
0: Hola, compa Luisón, buenos días. ¿Me ayudas a compartirme el Claro que sí. Luisón, le puedes mandar una libera a la concha
3: al Fercho, que ya va a la secundaria.
2: ¡Alineada la concha!
4: ¡Adivina dónde estoy!
0: Buenos días, Luisón, soy Lulú, compártame el podcast. Claro que sí. Oye, ¿tú también te lo perdiste? Le puedes mandar una libera a la concha a mi hija, Juliet, que ya no quiere ir al kinder.
5: Ay, no.
0: Y quiere volver a la guardería. Dile... Dile a la Juliet que la guardería es para bebés y que el kinder es para niños grandes.
4: ¡Sí,
0: hombre! ¿Mm? La guardería es para los bebés que usan pañal, ficte. Hola, le puedes mandar a liberar a la concha a mi hija. Saludotes. Hola, compa Luisón. Saludos a Sofía y Eduardo, que van rumbo a la escuela.
6: Hey, ¿qué pasó?
0: Dice por acá, saludo para Mateo y Luca, que vienen dormidos. ¡Mateo! ¡Luca! ¡Levántense! ¡Ay, güey! Soy tu compadrito Luisón Gastelum.
7: ¡Fue horrible!
0: ¡Estás en el Morning Show! Descarga la aplicación de iHeartRadio. Muy buenos días.
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0: ¿Qué va, hola, comadre? Buenos días. Ya son las 6 de la mañana con 56 minutitos. Estás en la comadre 98.5 para éxitos. Descarga la aplicación de iHeartRadio. Tengo mensajitos por acá. Dice mi comadre Lupita. Buenos días, ¿me puedes mandar el vodka? ¿El vodka? ¿Dónde hay vodka? El podcast, comadre. Ahí te lo mandé. Dice por acá, buenos días, ¿me compartes el podcast, por favor? Bendiciones, claro que sí. Luisón, saludos a las comadres y el tesoro hermoso. Nos puedes poner, ya tomaste café. Y por favor, un saludo desde Villa Juárez.
1: Ya tomaste café.
0: Saludotes, ¿eh? Dice por acá, tengo un saludo para mi compadre Jesús. Luisón, un saludo para ti y la familia Iribe Monroy, que vamos rumbo a la escuela y trabajo. Una liviana la concha.
2: ¡Aliviana la concha!
0: Buenos días, ¿me ayudas compartiendo el podcast de la autoestima para niños? Claro que sí. Buenos días, mando un saludo a mi hija Ariana Julián, que le encantan tus chistes salados de parte de su mamá y Mariana. Yo no cuento chistes salados, fíjate. Saludo para Regina Ramírez, que va a la primaria Estase. Buenos días, una liberada concha a mi hijo Santiago, que va camino a la escuela. Saludos, mándeme Bocán. Gracias, saludos César Vázquez, saludos para César Ulises, que alivia la concha, que se lave bien los dientes, que se le van a caer si no los lava.

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0: comadre! ¿Qué onda, comadrita? Soy tu compa, el Luisón. Oye, comadrita, buenos días el día de hoy. Quédate conmigo porque te tengo rolitas. Y aparte, ¡adelante! ¡El reto adivinador! Oye, comadre, más adelante te tengo el reto adivinador, que no te lo puedes perder, ¿eh? La adivinanza para que la adivines junto conmigo. ¡Soy tu compadrito, Luisón Gastelum! Estás en la comadre 98.5 por los éxitos. Descarga la aplicación de iHeartRadio. En esta mañana te tengo rolitos a cargo de la arrolladora Banda Limón, también algo de La Receta, la banda MS, Pedro Fernández y muchas muy buenas rolas más. Oye, comadre, además te tengo el reto adivinador. El rapidín para niños. Mándame tu mensaje a través del WhatsApp de la comadre, 6671-880-985. Oye, comadre, hace ratito te platiqué, te estoy compartiendo un podcast que habla de cómo fortalecer la autoestima en niños. Pídemelo, pídeme el podcast a través del WhatsApp de la comadre, 6671.
1: Llámela.
0: 880.
1: Llámela.
0: 985, y te mando el podcast. Que te da recomendaciones para fortalecer el autoestima en niños. Soy tu compadrito Luisón, estás en el Morning Show. Descarga la aplicación de iHeartRadio. Muy buenos días.

0: ¿Qué onda, comadre? Buenos días, 7 de la mañana, 18 minutos. Estás en la comadre 98.5 por los éxitos con tu compadrito Luisón Gastelum. Descarga la aplicación de iHeart Radio. Lo que te acabo de poner. ¿A quién pusimos? ¿Quién fue? A cargo de mi compadre Pedro Fernández con la rolita de Otro Planeta. Tengo mensajitos por acá. Luisón, mándame el podcast. Oye, sí, pídemelo, comadre. Es un podcast de cómo fortalecer el autoestima en niños. Luisón, compárteme el podcast. Claro que sí, comadre. Ay, qué chido que les llame la atención. Buenos días, para que me agregues. Me llamo Diana Torres. Diana Torres. Aquí te agrego. Listo. ¡Ah, hombre, enfadosa! Gracias, Luisón. De nada. Gracias, loco. Dice, buenos días. Mándame un saludo a mi hijo Heiser. Dile que se porte bien. ¡Heiser! ¡Heiser! ¡Pórtate bien! Si no se porta bien, le mandamos almohadazo. Oye, comadre, vámonos. A continuación te tengo listo y preparado el reto adivinador.
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0: Bienvenidos al reto adivinador. Una adivinanza para que la adivines. A ver, pongan mucha atención. ¿Qué será que tiene pico, pero no pica ni come? Tiene faldas, pero no se viste. ¿Qué es? Va de nuevo. ¿Qué será que tiene pico, pero no pica ni come? Tiene faldas, pero no se viste. ¿Qué es? Está más o menos, ¿eh? Dificultad, yo le pongo un 7.5. Mándame tu respuesta a través del WhatsApp de la comadre. ¡Llámela! 6671-880-985. Estás en el Morning Show con tu compadrito Luisón Gastelum. Descarga la aplicación de iHeartRadio. Pídeme la liga de descarga. Muy buenos días, 7:21.
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0: ¡Qué ole! Oye, se dejaron venir los mensajes, ¿no? Plebe, la neta, son muchos los mensajes los que me llegaron. No voy a tener oportunidad de leerlos todos. Algunos. Dice Yolanda Medina, gracias, buen día, saludos cordiales para Oliver Solís. Claro, oye, lo que te acabo de poner a cargo de Josi Cuen, nuestro secreto, estás en la comadre 98.5 por los éxitos, descarga la aplicación de iHeartRadio. 731, comadre. Dice, buenos días, mando un saludo a mi hijo Santino y un almohadazo para que se despierte. El reto adivinador, ya me la están contestando, muchos lo respondieron correctamente, ¿eh? Muchas gracias por estar al pendiente. Y aquí te voy a poner, le voy a estar poniendo respuesta correcta a quienes respondieron correctamente. Exactamente, bien contestado, ¿eh? Fíjate que, a ver, acá, pues sí. Manuel Gutiérrez, contestado correctamente. Contestado. Iván, bien contestado. Está fácil, ¿eh? Entonces, por acá mi comadre Cami, faludotes. Farina, bien contestado. ¿Quién más? No, un pajarito muerto. Esa es otra adivinanza. Sí se parece, pero no. No es esa. Saludotes, Juan Luis, la monja, dice. No, Araceli, bien contestado. Por acá, bien contestado. A ver, buenos días. Un saludo a Sasha y Michelle, que ya andan al CIE para ir a la escuela. Saludos, Verónica. Bien contestado. Ricardo, la respuesta. Bien contestado, carnal. Tengo saludotes. Solo saludo para mi compa Sergio Ruiz. Dice Luisón. Saludo, compadre. Aquí ando con la tóxica rumbo a la chamba. Saludo para la Viri. Oye, compadre, vámonos con el rapidín para niños del día de hoy.
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0: Dice que llega el morrillo con su papá y le dice:
2: ¡Papá! ¡Papá! ¿Qué pasó, mijo? Oye, papá, me saqué un 10 en la escuela. ¿De veras, mijo, un 10? ¡Sí, papá! ¡Qué bien, hijo! ¿En qué materia? ¿Cómo que qué materia? No, papá, mira, es que fue un 10. Me saqué un 3 en matemáticas, un 4 en español y un 3 en ciencias. Y se puso un 10.

0: Buenos días, comadre. 7:41 a.m. Aquí Benito en la Comadre. 98.5 por los éxitos. Con tu compadre y tú, Luisón Gastelum. Descarga la aplicación de iHeartRadio. Lo que te acabo de poner a cargo de edición especial con el tema de Perfecta. Un saludo especial para mi hijo Oscar Guzmán, que está de cumpleaños. 23 primavera. ¡Saludotes!
1: Mic, mic.
0: Buenos días. Le puedes mandar un saludo a Ángel Gerardo y una Liviana La Concha que va rumbo a la escuela con toda la actitud. Salud, Luisón. La respuesta correcta, exactamente. Oye, hoy la adivinanza fue, ¿qué será que tiene pico pero ni pica ni come? Tiene faldas pero no se viste. Exactamente, una montaña.
1: ¡Oh!
0: Hay algunos que me mandaron montaña, cerro, volcán, todas se valen, ¿eh? Saludos para Dylan y Adal, que van al colegio. ¡Saludos!
2: Hey, ¿qué pasó?
0: Saludos a Leonardo Verduzco, que es el más guapo e inteligente de su escuela.
2: Ay,
0: ay, ay, ay, ay.
1: ¡Sí, hombre!
0: Saludos a la Valentina Gómez, que va en segundo. Mándale una Liviana a la Concha.
1: ¡Liviana a la Concha!
0: Saludotes, ¿eh? Buenos días, manda salud para mi hijo Edgar y Victoria, que van medio dormidos a la escuela. Gracias, salud para Ceci, a liberar la concha para Aitana y Sebastián, saludotes. Y hola, buenos días, aquí voy con mi tóxica, la grande y la chiquita. Tengo un saludo, una liberar la concha para Rey, Ismael y Telma Sofía, que van a la escuela. Claro que sí, me manda por favor el podcast de los niños. Estás en la Comadre 98.5 por los éxitos con tu compadre y tu Luisón Gastelum. Descarga la aplicación de iHeartRadio. Oye, comadre, son las 7:42. Muy buenos días.
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0: ¿Qué tal, comadre? Continuamos con más en la Comadre 98.5 por los éxitos. 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
0: Continuamos con...
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¡Híjole, comadre! ¡Buenos días! Estás en el Morning Show, 7 de la mañana, 58 minutos. Lo que te acabo de poner a cargo de Grupo Firme. Ya supérame, comadre. Voy a música directamente. Descarga la aplicación de iHeartRadio. Estás en la comadre 98.5. ¡Puros éxitos! ¡Muy buenos días!

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2: ¡Qué ole, compadre! Buenos días. Ya son las 8 de la mañana con 2 minutitos. Estás en La Comadre 98.5 para los éxitos con tu compadrito Luisón Gastelum. Descarga la aplicación de iHeartRadio, comadre. En esta mañana te tengo rolitas a cargo de Grupo Firme, también algo de Javi, la banda Los Recoditos, Los Dos Carnales. Más adelante, comadre, te tengo la reflexión del día de hoy. Oye, música con la arrolladora Banda Limón. El tema lleva por nombre Fracaso Seguro. Mándame tu mensaje.
3: Llámela.
2: 6671-880-985. Dice por acá, Luisón, una libera la concha para Isauro que va al kinder.
4: ¡Libera la concha!
5: ¡Te estamos esperando en el carro!
6: Ay, no.
2: Para que digas una libera la concha. Saludos. Ay, me encanta que me regañen. Buenos días, le puedes mandar una libera la concha a mi novia María José, que sigue dormida.
6: Ay, no.
2: ¡Despiértala, güey! 8:03, saludote, buenos días, saludos a María Inés y Fernando, que hoy madrugaron y van bien acompañados de su madrina Evelyn a la escuela. Saludos a la trabajación, Luisón, dice Norma Barraza. Una libera la concha para Ian y Lía, que van a la escuela. Delva dice, Luisón, pásame el podcast. Claro que sí, te lo mando. ¿Cómo fortalecer la autoestima en niños? Pídeme, te lo comparto. Estás en el Morning Show. Descarga la aplicación de iHeartRadio. 8:03, buenos días.

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1: Muy buenos días, comarita. Yo soy tu comparito Luisón Gastelum. Estás en La Comadre 98.5 por los éxitos. Y a continuación te tengo lista y preparada la reflexión del día de hoy. La vida casi nunca se parece a los planes que trazamos en papel. Nos enseñan a aplaudir las victorias y a celebrar la cima, pero rara vez nos preparan para la quietud y la brutalidad del proceso. Hay días grises en los que el peso de la incertidumbre ahoga, donde el simple acto de dar un paso más parece exigir una fuerza sobrehumana. Es precisamente en ese abismo, cuando el instinto grita que huyas, donde cobra vida el mantra definitivo de los inquebrantables. Pase lo que pase, siempre hacia adelante. Avanzar no significa ignorar el dolor ni abrazar el optimismo ciego. Significa aferrarse a cuatro pilares fundamentales cuando el suelo bajo tus pies tiembla. Primero toca insistir. Es esa terquedad sagrada, esa chispa inicial que te obliga a tocar la puerta cuando el mundo entero parece haberte echado llave. Es el atrevimiento de creer firmemente que mereces lo que buscas, incluso cuando la lógica y las probabilidades están en tu contra. Luego, la realidad te exige persistir. La motivación pura es una emoción traicionera. Suele evaporarse con el primer contratiempo severo. La persistencia, en cambio, es el motor silencioso de la disciplina. Es comprender la vieja verdad. La gota de agua no logra partir la roca por su fuerza bruta, sino por su cadencia inagotable. Pero el camino inevitablemente devuelve los golpes y ahí es donde aprendemos a resistir. Toca aguantar el peso de las dudas propias y ajenas, los fracasos temporales y el agotamiento mental. Resistir no es pretender ser un muro invulnerable de piedra. Es permitirte dudar, llorar y sanar sin abandonar la trinchera. Tus cicatrices no son señales de debilidad, son los mapas de las tormentas a las que sobreviviste. Finalmente, el pacto innegociable con uno mismo. Nunca resistir, nunca desistir. Rendirse siempre estará disponible. Es el susurro más tentador cuando las piernas fallan y la mente colapsa. Sin embargo, renunciar es apagar tú mismo la única luz que te queda en la oscuridad. Tu historia, tu esfuerzo y tu propósito no terminan en la página de una derrota, a menos que tú decidas poner el punto final justo ahí. El movimiento es vida. Incluso si hoy solo puedes avanzar a rastras, honra tu ritmo, respira profundo y da un centímetro más. El horizonte nunca ha pertenecido a los que no caen, sino a aquellos que dominaron el arte de levantarse una vez más de las que fueron derribados. Yo soy tu compadrito Luisón Gastelum. Estás en La Comadre 98.5 por los éxitos. Bájala, descarga la aplicación de iHeartRadio. Y pídeme la liga para que te unas a nuestro grupo de WhatsApp donde todos los días comparto la reflexión. 6671-880985. Muy buenos días.
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0: Ay, comadre. ¡Buenos días! 8:32 8:32.
1: Ya tómate café.
0: Estás en La Comadre 98.5 Puros Éxitos con tu compadrito Luisón Gastelum. A ver, en este momento les voy a mandar la reflexión al grupo. ¿Sí sabías que tenemos un grupo donde les comparto todos los días la reflexión del día? Hoy vamos a poner reflexión miércoles 2 de septiembre, ¿ok? Si quieres unirte a nuestro grupo de WhatsApp donde todos los días comparto la reflexión, pídeme la liga a través del WhatsApp de La Comadre al 6671-880-985 y te mando la liga para que la tengas. Al día de hoy somos 376 miembros. Yo espero que para esta semana cerremos en 400, ¿eh? Ayúdenme, plebes, a compartir la liga del grupo para que lleguemos a 400 esta semana. ¡Y las tortillas! Luisón, apúntame al grupo.
2: ¡Y las tortillas, mamá! ¿Cuál es tortilla, mamá? ¡Soy el espagueti!
0: Dice Santiago Macías, Luisón, pásame la liga. Dice, 377, Luisón, me acabo de unir. Muchas gracias, carnal, qué bonito. Chucky, me manda un video, muchas gracias. Judith, gracias. Luisón, mándame un saludo a mi hijo Joel Beltrán, que anda trabajando en las pipas. Y saludos para ti también. ¡Saludos!
3: ¡Aliviame la concha!
0: Saludo para mi hija Ana Carolina y para mi esposa Alexa. Las amo. Buenos días, Luisón. Mándale un almohadazo a María José, que va rumbo a la primaria Loaiza. ¡Saludos! ¡No aliviame la concha!
3: ¡Aliviame la concha!
0: Saludos a Neylan, que va a la escuela. Muchas gracias. Buenos días. Mándale un aliviame la concha a la people de la comisión de transmisión, saludotes, buenos días, una libera de coche para Chayana que va rumbo al Calá al colegio, que no se quería levantar. Excelente miércoles. Oye, Luisón, te pido una libera de la concha para mi hija Kailani.
3: ¡Aliviana la concha!
0: Que viene regañada porque no quiere desayunar para ir a la primaria.
4: Ay,
0: quítale la tablet. Dile que si no desayuna, ya no va a haber tablet. Así de fácil. 8:34. Estás en el Morning Show, comadre. Voy a música con Selena.

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1: Hola, comadre, buenos días. Son las 8 de la mañana con 40 minutitos. Estás en la comadre 98.5 por los éxitos. Descarga la aplicación de iHeartRadio. Saludos para la Linet de la Sierra. Todos los días le mandan saludos. Ya imagino a la Linet cuando le mandan saludos.
2: Ay, no.
1: Otra vez. ¿Qué tal, Luisón? Agrégame al grupo. Aquí te mando la liga, carnal. Luisón, ya me uní en el otro cel, vamos 378. Qué bien, carnal. Para los que no creían, saludos. Buenos días, Luisón, mándame la liga. Claro que sí. Hola, Luisón, mándame la liga para estar en tu grupo. Todos los días te escucho y no alcanzo a oír la reflexión. Oigan, plebes, ya estamos trabajando para que la tengas en audio, ¿eh? No, hombre, vieras lo que se emociona la niña. Qué chilo. Saludos para la Linet. Buenos días, Luisón. Buenos días, Silverio. Mándame la liga, claro que sí, carnal. Dice por acá, mándame la liga, por favor, para unirme al grupo de las reflexiones. Recuerda que tengo una liga donde te unes a nuestro grupo de WhatsApp y todos los días te mando ahí la reflexión. Buenos días, compa Luisón, saludos a mi esposa Vanessa, es su cumple, la quiero mucho, aunque me dé infierno y sea tóxica. Acabas de describir a todas las mujeres, güey. Pero recuerda que mujer que no da lata es hombre. Acuérdate, yo, la neta, si tu mujer te da lata, chécate, si tu mujer te da lata, es porque te ama, güey. Cuando no te dé lata, preocúpate. Ay, sí, cuando tu mujer te diga, cuando tu mujer no le intereses, que no le interese dónde estás, que no le interese dónde, que si comiste o no, cuando no le interese nada, ahí ya no te va a amar ni te va a querer. Ahí ya no te va a dar lata. Le va a estar dando lata a otro. Entonces, agradezca, compadre. Agradezca que le dan infierno. Estoy abierto a sus comentarios, sus opiniones al 6671-880-985. ¿Es cierto o no es cierto? Dice por acá, buenos días, saludos. Buenos días, Luisón, saludos. Mándale una libera a la concha a Eliseo que va al kinder.
3: ¡Aliviana la concha!
1: Buenos días, pásame la liga para las reflexiones. Claro que sí, soy tu compañero Luisón. Estás en la comadre 98.5 por los éxitos. Descarga la aplicación de iHeartRadio 843. Buenos días.
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0: Oigan, ¿no se sienten ganadores cuando tu mujer te da la razón? ¡Híjuela! Oye, comadre, buenos días. 8:55 a.m. Estás en la comadre 98.5 por los éxitos con tu compadrito Luisón Gastelo. Un saludo para Gaby. Luisón. Ah, ok, déjame lo reviso, ¿eh? Suerte, bonito programa. Qué bonito programa tienen ustedes. Muchas gracias, Oscar. Carmen, saludos. Saludos, compa Luisón. Manda una liberada concha a Doña Beatriz y Don Martín de la colonia El Barrio.
1: ¡Aliviana la concha!
0: Saludotes, soy mía. Dice, mándame una liviana a la concha para José Omar y Gabriel, alias el Titi, que van a la escuela. Saludo para el Titi de por allá de Buenos Aires. Luisón, porfa, mándame el sticker. Claro que sí, Titi Bomba, personajazo. Rumbo a San Alona por un transporte privado. Saludotes, ¿eh? Oye, comadre, a continuación, te tengo el versus del día de hoy. Un mano a mano.
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0: Tengo dos rolitas. De volada, díganme, ¿cuál pongo? Tengo de Gerardo Ortiz, Mujer de Piedra, La Viejita. Y tengo La Morrita, Así Lo Quiso Dios, de Eslabón Armado, de lo más nuevecito. ¿Cuál te pongo? ¡Voten por ella! 6671-880-985. ¿La Viejita o La Plebita? Dice por acá Luisón. Dice, buenos días, compa Luisón. Ponte la de Gerardo. Gerardo, La Viejita, Mujer de Piedra. ¡Vámonos! ¡Ya ganó! Soy tu compadrito Luisón Gastelum. Estás en el morning. 8:57. Estás en la comadre 98.5 por los éxitos. Descarga la aplicación de iHeartRadio. Muy buenos días.

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2: Comadre, buenos días, son las 9 de la mañana en punto. 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
3: 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En esta mañana te tengo rolitas a cargo de Sergio Vega, también algo de Grupo Firme, La Adictiva, Los Tucanes y muchas muy buenas rolas más. Mándame tu mensaje a través del WhatsApp de La Comadre.
4: ¡Llamela!
3: 6671-880-985. Vaya música con Los Rojos, el tema lleva por nombre Etapa Migajera. Buenos días, comadre, 9 con 1.

0: Órale, comadre, buenos días. Son las 9 de la mañana con 17 minutos. Aquí Merito en la comadre 98.5 por los éxitos. Con tu compadrito Luisón Gastelum. Lo que te acabo de poner a cargo de los Tucanes de Tijuana con el tema de Andamos Ready. Descarga la aplicación de iHeart Radio, comadrita. Oye, comadrita, te recuerdo que hoy tengo contenido para compartirte. A las 6:30 les platiqué acerca, tengo un podcast de que quiero compartir contigo que habla acerca de fortalecer la autoestima en niños, donde Mariana Santiago entrevista a Alicia Rábago, maestra en ciencia de la orientación familiar, y te quiero compartir este podcast. Fortalecer la autoestima en niños. Pídemelo a través del WhatsApp de la comadre 6671-880985. También, si te perdiste la reflexión, pídeme la liga para que te unas a nuestro grupo de WhatsApp y que todos los días tengas la reflexión y que no te la pierdas. Descarga la aplicación de iHeartRadio y chécate todo el contenido que tenemos ahí para ti. Estás en el Morning Show, 9 de la mañana, 19 minutitos. Muy buenos días.
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0: ¡Qué óvole, comadre! Buenos días, 9 de la mañana, 28 minutitos. Aquí Merito en La Comadre, 98.5 por los éxitos. Con tu compadrito Luisón Gastelum, descarga la aplicación de iHeartRadio, lo que te acabo de poner a cargo de Edén Muñoz y Alfredo Olivas. Recuerdos en común, tengo saludos para que mi compadre Miguel. Luisón, pásame la liga del WhatsApp y me podrías mandar el podcast y la reflexión del día, por favor. Claro que sí, Yadira Gastelum, ya te mandé la reflexión. Salud para Gaby. Oye, comadre, descarga la aplicación de iHeartRadio. Mándame tu mensaje a través del WhatsApp de la comadre, 6671-880-985. A continuación, te tengo listo y preparado el rapidín picarón del día de hoy.
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0: Oye, dice que llega un morrillo con su papá y le dice:
2: ¡Papá! ¡Papá!
3: ¿Qué pasó, mijo?
2: Oye, papá, ¿es cierto que en algunos lugares de África el hombre no conoce a su mujer hasta que se casa?
3: Ay, Chihuahua.
0: Pero si eso pasa en todo el mundo, mijo, no nomás en África.

0: ¡Qué huele, comare! Buenos días, 9:36 a.m. Aquí Merito en la comare, 98.5 por los éxitos. Lo que te acabo de poner a cargo de Julián Álvarez con el tema de Regalo de Dios, descarga la aplicación de iHeartRadio. Saludo para Miguel, dice Luisón, mándale saludos a Marielos, chapita de cariño. Es mi hermosa esposa, dice. Puro té de calzón le dieron usted, compadre. Dice, buenos días, Luisón. Ese chiste ni gracia tuvo. Tampoco lo que te hizo tu ex, ¿eh? Y, o sea. Descarga la aplicación de iHeartRadio. 9:37 a.m. Soy tu compadrito Luisón, estás en el Morning Show. Muy buenos días.
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0: bueno, comadre, yo con eso me despido. Cuídate mucho, pásatela increíblemente bien. Muchas gracias por permitirme ser una pequeña parte de tu día, la mañana del día de hoy. Te quedas con mi comadre La Chiquis, lo que te acabo de poner a cargo de la de Darillas de la Sierra, la más bonita de todas. Yo te comparito Luisón, nos escuchamos mañana, comadre. Descarga la aplicación de iHeartRadio. Muy buenos días.
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10:10, aquí en La Comadre, 98.5, puros éxitos, ya miércoles, mitad de semana, quédate conmigo, soy Dilena Beltrán, La Chiquis, muy buenos días.

0: onda, comadruki? ¿Cómo estás? Muy buenos días, gracias por acompañarme el día de hoy, mitad de semana, miércoles 2 de septiembre. Quédate conmigo, te voy a estar acompañando durante esta mañana tarde. Cuéntame qué andas haciendo, dónde vas, qué vas en tu carro, ya estás en la chamba. Cuéntamelo todo, aquí estoy yo para escucharte. Ya sabes, el WhatsApp en cabina, 6671-880-985, 6671-880-985. Recuerda que me escuchas a través de iHeartRadio, descarga la app en tu teléfono celular, es totalmente gratis para que puedas escucharme donde quiera que estés. Yo voy a dejarte con esto y regreso de volada porque en unos minutos más voy a tener para ti el mitote de la comadre. ¡Que regrese el rey! ¡Que regrese el rey Natanael Cano! Porque obtiene nada más y nada menos que el número uno global con su nuevo álbum Natanael Cano Volumen 1. Ahorita te cuento todos los detalles. Quédate conmigo aquí en La Comadre 98.5, puros éxitos.
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0: ¡Éale! ¡Comadruki! 10:35 aquí en La Comadre, 98.5 puros éxitos. Soy Adilena Beltrán, las chiquis, gracias por acompañarme, por estar conmigo el día de hoy, por comunicarte. Mándame tu audio desde la app de iHeartRadio, que es totalmente gratis. Y por supuesto, también te puedes comunicar conmigo al WhatsApp al 6671-880-985. Oye, pues te cuento que regresó el rey. El rey de los corridos tumbados, Natanael Cano, fíjate que obtiene el primer lugar global con Natanael Cano volumen 1 en las plataformas digitales, comadre. Y eso no es todo, a tan solo 3 días de lanzamiento ha logrado también ser nominado a Latin Grammy. Además, comadre, que el video oficial de una de sus canciones, Mar Azul, también es número 1 en tendencia en YouTube en México. Se adueñó de la plataforma YouTube. El video oficial, fíjate que tiene, pues se posicionó obviamente en el puesto número 1 de las tendencias musicales del país. Y esto no es lo único. Fíjate que hay videos en la lista de este nuevo álbum de él, que es Natanael Cano volumen 1. Fíjate que están en los primeros 10 lugares. Así como lo escuchas, en el top 10 está una producción que lleva por nombre Por Amarte Así número 4, CR7 en la número 5, AET un número 6, Frente a Frente en el número 10, o sea, están 1, 2, 3, 4, 5 en el top 10, comadre, 5 de sus canciones. Entonces es la locura, por supuesto, dicen que marcó el regreso oficial de los corridos tumbados, y pues que obviamente el género que del que él es pionero, pues obviamente se vio ahorita con este regreso, que llega a un lenguaje musical que está en el corazón de su historia, y pues aquí lo demostró con esta música, con este nuevo álbum que lleva por nombre Natanael Cano volumen 1, que te digo, está en todas las plataformas digitales y en los primeros lugares. ¿Qué talito? Te dejo yo con este y regreso de volada aquí en La Comadre, 98.5 puros éxitos. Soy Adilena Beltrán, la chiquis, voy y vuelvo.
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Comadruki, 4 minutos para que den ya las 11 de la mañana. Aquí en La Comadre 98.5, puros éxitos. Voy a despedir esta hora musical con algo de banda Los Recoditos, esto que lleva por nombre Mientras Tú Jugabas. Pero antes tengo saludos por acá. Saludos para mi comadre Meche, que dice pues que ya anda escuchándonos. El Juan Enrique Mondragón también dice, ah, pues es el Kiki, que ya anda al 100 chambeando, pues, pero que el calorón macizo, macizo, macizo. Dice, en la mañana temprano sí ya amanece un poco más fresco, pero ahorita ya hace calor machín y sí, se siente como sofocado, Yo, aunque te acabes de bañar, siento que sales y ya te sientes como pegajoso. Algo está pasando, plebes. Ya no se aguanta este calor, qué bárbaro. Voy a despedir esta hora musical y regreso de volada. Ya sabes, el WhatsApp en cabina 6671-880-985. Voy y vuelvo.

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9:09, aquí en La Comadre, 98.5, puros éxitos, quédate conmigo, miércoles, mitad de semana, arrancamos todavía el mes de septiembre. Soy Adilena Beltrán, La Chiquis, muy buenos días.

0: Okay, ¿cómo andamos? 11 de la mañana ya con 15 minutos. Por acá me anda comentando el pájaro Black. Dice, buenos días, chiquis, saludos a la mejor locutora de Culiacán. Ánimo, vamos con todo. Muchas gracias, saludotes. Saludos también por acá, María Báez. ¿Qué dice la María? Dice por acá, saludos. Ana, hola, chiquis, buenos días. Buenos días, comadre Ana. ¿Qué andan haciendo? Cuéntenmelo todo, platíquenme. La Mercedes por acá ya se comunicó. Dice que ya anda con Tokio. Ah, mira, aquí escuchándote y haciendo la limpieza. Dice, andaba un poco mala de la gripe y tos. Dice el tiempo, sí, cierto. El cambio de clima y todo ese rollo, ¿verdad? Saludos, chiquis. Dice, está fuerte el calorcito, pero ya está más pasable. Porque en días pasados, no, hombre, fuertísimo. Era insoportable. Fíjense que sí, como bien dice mi compa Kiki, como que en las mañanas ya no se siente tanto, pero lo que es el mediodía, hijo, es su pambirote, comadre, no manches, ya no hay dónde meterse ni qué hacer, hombre. Quédate conmigo, 11 de la mañana ya con 16 minutos. Más adelante viene la frase de Doña Vero, llega esta frase que hoy quiero hablar de algo que nos pasa muchísimo. A veces estamos tan preocupados buscando lo que nos falta que se nos olvida reconocer todo lo que ya conseguimos. Así que si últimamente sientes que no has avanzado nada, espérate tantito, porque esto es para ustedes, esto es para ti, esta frase Doña Vero que tengo a continuación. Así que quédate conmigo, ya sabes, el WhatsApp en cabina 6671-880-985, y regreso de volada. Recuerda que me escuchas a través de iHeartRadio.
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0: que 11:34 aquí en La Comadre, 98.5 puros éxitos. Soy Adilena Beltrán, la Chiquis. Gracias por acompañarme, por estar conmigo el día de hoy, por comunicarte. Mándame tu audio desde la app de iHeartRadio, que es totalmente gratis. Te invito a que me acompañes y te quedes conmigo el día de hoy. Oye, pues te cuento, fíjate que tengo para ti la frase del día de hoy que dice así: No confundas estar en camino con estar perdido. Hay a veces que solamente se notan cuando volteas a ver de dónde vienes. Porque, comadre, hay veces que somos bien injustos con nosotros mismos y que vemos lo que todavía no tenemos, pero se nos olvida mirar todo lo que ya atravesamos. Te comparas con quien ya compró una casa, con quien ya consiguió ese trabajo, con quien viajó, con quien logró algo que tú todavía estás, pues, esperando. Pero no sabes cuántas veces, pues, esa persona tuvo que empezar de cero. Y mientras miras hacia adelante pensando en todo lo que te falta, quizás alguien estaría viendo tu vida y diciendo qué bonito todo lo que ha logrado. Así que no minimices tus pequeños avances solamente porque todavía no llegas donde quieres estar, porque también mereces sentir orgullo por la persona que eres hoy, no solamente por lo que algún día esperas convertirte. Así que no confundas estar en camino con estar perdido, porque hay veces que solamente se nota cuando volteas a ver de dónde vienes. ¿Qué talito? Ahí está la frase, doña Vero. Si la quieres, pídemela por WhatsApp al 6671-880-985. Yo te dejo con esto y regreso de volada.
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25 minutos para que den ya las 12 del mediodía aquí en La Comadre, 98.5 puros éxitos. Soy Adilina Beltrán, la Chiquis, gracias por acompañarme, por estar conmigo el día de hoy, por comunicarte. Mándame tu audio desde la app de iHeartRadio, que es totalmente gratis. Descárgala en tu teléfono celular para que puedas estar en contacto conmigo. Y tengo saludos por acá para el compa Kiki. ¿Qué dice el compa Kiki? Dice, me atraparon muy... porque me estaba platicando de sus hijas ya grandes. Dice que la agarraron muy inocente, 21 años, dice. Y a los 23 se casó, dice el Kiki. ¿Qué talito? Muy inocente lo han de haber agarrado. Ay, mira, pobrecito, cómo sufrió él. Comadre, te dejo con esto. Voy a despedir esta obra musical con algo de la banda MS de Sergio Lizárraga. Esto que lleva por nombre Sin Evidencias y regreso de Bolín Pimpón. Soy Adriana Beltrán, la Chiquis. Muy buenos días, casi tardes.

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0: 12 del mediodía con 17 minutos aquí en La Comadre 98.5 Puros Éxitos. Soy Adilena Beltrán, la Chiquis. Gracias por acompañarme, por estar conmigo el día de hoy, por comunicarte. Mándame tu audio desde la app de iHeartRadio, que es totalmente gratis. Descárgala en tu teléfono celular para que puedas estar en contacto conmigo. Y en el Facebook me busques como Adilene en La Comadre. Voy a dejarte con esto y regreso de volada. Quédate conmigo porque ya te puse en el WhatsApp la encuesta del día de hoy. ¿Cuál es esa cosa que haces en automático y que ya ni siquiera te das cuenta? Por ejemplo, comadre, yo a veces en automático checo el teléfono aunque no tenga ninguna notificación. Así como que, ay, a ver, ni la hora ni nada, nomás como que nada más lo checo, lo prendo. Dime tú, ¿cuál es eso que haces en automático que ni cuenta te das? Quédate aquí conmigo en La Comadre 98.5 Puros Éxitos. Recuerda que me escuchas a través de iHeartRadio. Voy y vuelvo.
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0: escuchar La Boda del Huitlacoche con Karim León aquí en La Comadre 98.5, puros éxitos. Soy Adilena Beltrán, la Chiquis. Gracias por acompañarme, por estar conmigo el día de hoy, por comunicarte. Mándame tu audio desde la app de iHeartRadio, que es totalmente gratis. Descárgala en tu teléfono celular para que puedas estar en contacto conmigo. Y en el Facebook me buscas como Adilene en La Comadre. Oye, por acá me cuentan también, ¿cuál es esa cosa que haces en automático que ni siquiera te das cuenta? Me dicen que abrir el refri, que abren el refri sin saber para qué. No saben ni a qué lo estás abriendo, pero que abren el refri y que ahí estás buscando, sin saber qué estás buscando, a ver qué hay, a ver qué encuentras, a ver qué se te antoja. Oigan, si es cierto, es algo que también por automático uno puede hacer, ¿eh? Que si nomás llegas, bajas y abres el refri, así como que ¿qué hubo? No sé, nomás ando moviendo aquí. A ver qué rollo, refrescándonos un rato. Cuéntame a través del WhatsApp, ahí está la encuesta del día de hoy. ¿Qué es esa cosa que haces en automático que ya ni cuenta te das, comadre? Te dejo yo con esto y regreso de volada aquí en La Comadre 98.5, puros éxitos, ¿eh? Dilena Beltrán, la Chiquis, muy buenas tardes.
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listos para que venga la una de la tarde aquí en La Comadre 98.5, puros éxitos. Dilena Beltrán, las chiquis, gracias por acompañarme. No, hombre, comadre, es que estoy leyendo cada respuesta, pero lo que sí confirmo es que abrir el refrigerador sin saber qué buscas, ese es deporte nacional, ¿eh? Gracias por participar, por enviarme su WhatsApp aquí a cabina, el 6671-880985. Quédate conmigo porque la próxima hora llega la papeadera de la comadre, así que vayan pensando que vamos a papear, que vamos a preparar de comer el día de hoy. ¿Qué lunch? ¿Te hicieron lunch, compadre? ¿Qué te mandaron? Platícame, mándame el WhatsApp al 6671-880985. Yo despido esta hora musical con algo del Coyote, suspiros, y regreso de Bolín Ping Pong.

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0: Comadruki, acabas de escuchar nada más y nada menos que Cabrón y Media de Grupo Firme, aquí en La Comadre 98.5, puros éxitos. Soy Adilena Beltrán, la chiquis, gracias por acompañarme, por estar conmigo el día de hoy, por comunicarte. Dice el Kevin, checar noticias antes de salir de la casa, dice que ya en automático lo hace, fíjate que no se da cuenta, y sí es cierto, yo creo que la mayoría, ¿verdad? Dice por acá, el Omar, respirar, pues obvio, ese es obvio, Omar. Dice por acá, gastar dinero, dice Lick. Estuvo buena esa. ¿Cuál es eso que haces en automático y que ya ni siquiera te das cuenta? Gastar dinero, dice mi compadre. ¡Qué bárbaro! Dice la buenos días, ¿me podrás pasar el pol? ¿Cuál? ¿De qué me hablas? ¿De qué me estás hablando, compadre? ¿Cómo era? ¿Podcast? Dice, ¿podcast? Habrás que decir algún podcast, pero no sé de qué podcast hablas. ¿Alguno de iHeartRadio? A ver, dime de qué se trata. Y te la mando con muchísimo gusto. Por acá me piden la frase, doña Vero, claro que sí. Ahorita se las comparto con muchísimo gusto. Voy a dejarte con esto y regreso de volada aquí en La Comadre 98.5, puros éxitos. Soy Adilena Beltrán, la chiquis. Muy buenas tardes, comadruki. Voy y vuelvo.
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1: A ti, chiquis, y recuerden que su inglés necesita LinguaTech.
0: Vámonos, continuamos con más aquí en La Comadre 98.5, puros éxitos.
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0: 9:39, aquí en La Comadre, 98.5 puros éxitos. Soy Adilena Beltrán, la Chiquis, gracias por acompañarme, por estar conmigo el día de hoy, por comunicarte. Oye, pues por acá en la papiadera del día de hoy, varias recomendaciones para hoy. Fíjate, pollo en salsa chipotle, me ponen por acá picadillo con papa y zanahoria, ah, muy buena opción también. Unas tostaditas de pollo, unas enchiladas verdes, ¡vámonos! Carne de res con verdura, me dicen por acá, o una pasta con pollo y ensalada. ¡Ay, muy de fiesta tú! Muy de fiesta esa, la pasta con pollo y ensalada. Pero bueno, ahí están las recomendaciones de la papeadera del día de hoy. Cuéntame, ¿qué vas a papear? Platícame, mándame al WhatsApp 667-188-0985. Por acá me dice, muy buenos éxitos de herencia de grandes. Dice, yo voy a hacer sopa de tortillas. ¡Ay, qué rico! Sopita de tortillas, se me antojó con su quesito derretido y toda la cosa. Qué deli, Mercedes. Ahí está presumiéndonos lo que va a ser la papeadera, una opción más para el día de hoy. Y te voy a dejar con esto, 1:40 p.m. Soy Adriana Beltrán, la Chiquis. Muy buenas tardes, comadre, vámonos.
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1: ¡Comadruki! 4 minutos para que den ya las 2 de la tarde. Te dejo con esto de Cristian Nodal, de los besos que te di, es con lo que me despido. Te espero hoy a las 6 de la tarde. Estaré aquí en el horario de Elsa Soberanes. Así que te espero a las 6 aquí en La Comadre 98.5, puros éxitos.

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Mari, compadre, súbele al final de nuestra historia, la arrolladora banda Limón. Escuchas La Comadre 98.5, puros éxitos.

0: compadre y compadre. ¡Qué rolón romanticón del Pedro Fernández, de mi compadre de otro planeta, sonando aquí en la Comadre 98.5, puros éxitos! ¡Feliz miércoles 2 de septiembre! Te acompaña el compa Charlie Coronel y escuchas la Comadre 98.5, puros éxitos. Y también sonamos en vivo en la aplicación de iHeartRadio. Descárgala gratis en tu celular o en la tablet en este miércoles ya 2 de septiembre. Oye, qué rápido se está yendo los días, comadre y compadre. Mañana jueves, y cuando menos pensemos ya va a ser sábado, de volada descansando, sale, vale. Oye, y el compa Charlie te dice, comadre y compadre, de lo más viral de redes, fíjate, resulta que una comadre quinceañera fue captada ahí en su fiesta. Pero ¿de qué manera? Resulta que esta quinceañera es amante de los caballos, le encantan los caballos, siempre le anda gustando montar, su papá desde chiquita le enseñó, y de repente en los 15 años llegó montada arriba de un caballo al salón de fiestas. Toda la raza se quedó wow, dice. Y si quieres ver el video, de volada te lo voy a mandar para que veas la quinceañera, su vestido rosa y el caballo que se metió ahí. Si quieres, de volada te lo mando en el WhatsApp al 6671-880-985. Nada más escribe la palabra caballo y escuchan la comadre 98.5, puros éxitos sonando en iHeartRadio. Soy el compa Charlie Coronel.
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0: que sí, Edwin Luna y la Tracalosa de Monterrey. Y ya nos dieron las 2 de la tarde con 37 y 40 grados la temperatura en Culiacán. Está fuerte el calor, comadre y compadre. Ya sabes, protégete usando una gorra, también un sombrero, manga larga, algunas ahí también camisas. ¿Qué dices tú? ¿Sabes qué, compa Charlie? Pues me voy a poner esta manga larga para no estarme quemando el brazo, ¿verdad? Así es que rífatela, comadre y compadre. Yo soy el compa Charlie Coronel y escuchas La Comadre 98.5 puros éxitos. Y gracias por escucharnos en internet, en la aplicación de iHeartRadio. ¡Sale, vale! Oye, y ya casi falta, pues estamos a mitad de semana, pero ahí viene el fin ya. 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Y listo, ahí vas a escuchar la estación de La Comadre para bailar. Así es que ya lo sabes, comadre y compadre. Yo soy el compa Charlie Coronel y escuchas La Comadre 98.5. Puros éxitos sonando en iHeartRadio.
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desde el campo el general Angostura, mi compadre Espinoza Paz, suena con "Lo intentamos, pero no pudo funcionar". Ya faltan 10 minutos para que nos den las 3 de la tarde. Yo soy el compa Charlie Coronel y escuchas aquí La Comadre 98.5 Puros Éxito. Gracias, comadre y compadre, a ti que nos escuchas en internet por la aplicación de iHeartRadio. Y viene Van de MS con "Tengo que colgar". Julián Álvarez suena, Rey sin Reina, Josi Cuenco, lo más nuevo, Jenny Rivera y más artistas que escuchas en un ratito. Sale, vale. Oye, y el compa Charlie te hace esta pregunta para que me la contestes en el WhatsApp al 6671-880985 en audio de 5 segundos, o escríbeme y dime a qué momento de tu vida le llamas felicidad, o como dijera una película, esta parte de mi vida, esta pequeña parte se llama felicidad. Por ejemplo, comadre y compadre, llegar a tu casa bien cansado o cansada, quitarte los tenis, los zapatos o huaraches y acostarte en la cama, ¿verdad? ¿A qué momento de tu vida le llamas felicidad? Repórtate conmigo de volada y cuéntame aquí en La Comadre 98.5 Puros Éxitos, y sonamos en iHeartRadio. Buenas tardes.

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Los Salameños de la Sierra, y viene Grupo Firme y Luis Mejía, se llama Calidad. 3:12, buen provecho, comadre y compadre, y escuchas La Comadre 98.5, puros éxitos. ¡Súbele!

0: Y los invasores de Nuevo León suenan con nomás los recuerdos. 3 de la tarde con 18 ya. Si andas en comerciales, comadre y compadre, buen provecho. Te saluda el compa Charlie Coronel en este miércoles 2 de septiembre aquí en la comadre 98.5 Puros Éxitos. Te agradezco que nos escuches, ya sabes, en la aplicación de iHeartRadio, también en vivo ahí en tu celular o en la tablet en México o en Estados Unidos. ¡Sale, vale! Oye, y estamos platicando en esta tarde, comadre y compadre, de a qué momento de tu vida le llamas felicidad. A ver, cuéntame, porque por acá nos escriben el WhatsApp al 6671-880985. La comadre Gaby dice: compa Charlie, cuando es la hora de la salida de la chamba y es quincena, sobre todo también. No, pues quién no, comadre. También dice la comadre Fabiola: ver la carita de mis hijos todos los días. Y el compa Kiki:
1: Charlie, la verdad nunca había tenido perro, pero ahora que tengo perro, es una felicidad ver cómo se alegra él cuando uno llega a casa. Saludos.
0: Saludos, compa Kiki. Y lo mejor, ¿verdad? Muy fieles esos animalitos, hay que adoptar, comadre y compadre. Y yo soy el compa Charlie, aquí en la comadre 98.5 Puros Éxitos, y nos sintonizas por iHeartRadio.
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0: Y escuchamos a mi compadre Cristian Nodal. Cristian González Nodal es el nombre de mi compadre Cristian, ¿verdad? Así es que súbele aquí a La Comadre 98.5, puros éxitos con el cumbión dolido. Y también gracias por escucharnos en internet por iHeartRadio. Y el compa Charlie te dice, comadre y compadre, que si andas buscando rolitas del ayer, canciones que tenías muchos años, por ejemplo, esta que te voy a poner del año 2007, ¿te acuerdas? El vaso de rama del Potro de Sinaloa y más artistas todo el día sin comerciales. Está bien fácil. Si quieres escuchar el fin de semana o cuando tú quieras, está sencillo. Mira, nada más descárgate gratis la aplicación de iHeartRadio en tu celular o en la tablet y ahí vas a encontrar la estación Siempre Gruperos para que la escuches cuando tú quieras. Mientras lo haces, yo sigo contigo aquí en La Comadre 98.5, puros éxitos sonando por iHeartRadio. Soy el compa Charlie Coronel, ya las 3:38.
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Las 3 de la tarde con 50 y saludazo para la comadre Gaby, que es fan número 1 de Chalino Sánchez, dice la comadre. Los chismes suenan aquí en esta tarde de miércoles 2 de septiembre y escuchas la comadre 98.5 puros éxitos. Y gracias por sintonizarnos en internet en México, Estados Unidos, por la aplicación de iHeartRadio. Descárgala gratis, comadre y compadre, si no la tienes en el celular o en la tablet todavía. ¿Sale, vale? Roberto Tapia viene con No hagas caso a las edades, si por mí sientes bonito. Ahorita vas a escucharlo también a Chayín Rubio, el mejor. Y estábamos hablando a qué momento de tu vida le llamas felicidad. Y dice el compa Ramón: compa Charlie, acostarme en una hamaca debajo del mango que tengo en la casa y echarme un vaso con agua bien elodia. La comadre Maura: viajar en el carro de copiloto, me gusta ir por la ventana viendo el paisaje, y más si hay cerros y paisajes verdes o que esté nublado. Muchísimas gracias a toda la raza que se reportó. Y ahorita te ando contando qué dicen los artistas en redes, porque hay estrenos en la música. Y súbele aquí a la comadre 98.5 puros éxitos. Yo soy el compa Charlie Coronel y seguimos en iHeartRadio.

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Lenin Ramírez, todo lo fue, 4 de la tarde con 10. Y reportan lluvia para Toledo, aquí en Culiacán. ¿Dónde más está lloviendo? Repórtate con tu WhatsApp de volada, compárteme foto o video y dime de dónde. Para subirlo aquí el estado, para todos informarnos al 6671-880-985. Si está nublado, está lloviendo o hace sol, ¿dónde estás? De volada, repórtate, comadre y compadre. ¿Sale, vale? Intocable, alguien te va a hacer llorar y escuchas La Comadre 98.5, puros éxitos sonando en iHeartRadio. Yo soy el compa Charlie Coronel. Buenas tardes y si aún comes, buen provecho.

0: charla bailada con Edith Muñoz y Cosme Tadeo. La nena se llama Súbele aquí a la Comadre 98.5 Puros Éxitos. Y escúchanos en Echo Radio. Soy el compa Charlie Coronel. Oye, comadre y compadre, reportan lluvia en la colonia Pemex. También desde la isla Musala me dicen que está bien nublado. Y también dice nublado y con airecito para acá, dice, para el sector sur. Me están reportando. Así es que, comadre y compadre, si circulas ahí por la costera también, rumbo al Obregón, fíjate que mucha lluvia para aquel lado, ¿eh? Así es que si vas manejando por aquellos rumbos, cuidado, precaución con la lluvia, ¿sale, vale? Y yo soy el compa Charlie Coronel y te cuento de los estrenos de La Comadre. Y mi compadre Josy Cuen vuelve a sorprender a todos los seguidores en este estreno de Nuestro Secreto, una canción que retrata la historia de aquellos amores que para poder seguir existiendo deben permanecer en el silencio, donde combina la banda sinaloense y también usa el saxofón en la música. Josy Cuen desde Culiacán nos dice Nuestro Secreto. Súbele aquí a la Comadre 98.5 Puros Éxitos. Yo soy el compa Charlie Coronel y sonamos en iHeartRadio.
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0: 98.5 puros éxitos. Yo soy el compa Charlie Coronel y gracias por escucharnos en internet por iHeartRadio con Mari y compadre. 4:35 PM y si quieres reportarte con alguna fotografía o video de la tarde de Culiacán, a lo mejor está lloviendo para tu sector o simplemente está nublado, está haciendo un solazo, lo puedes mandar en el WhatsApp al 6671-880-985. Y si quieres seguir escuchando más rolonas del corazón, canciones llegadoras que no pueden faltar en tu bocina, lo único que tienes que hacer, descárgate gratis la aplicación de iHeartRadio en el celular o en la tablet y puedes escuchar este temazo de Valentín Elizalde y demás artistas todo el día sin comerciales en la estación de La Comadre pa' que duela.
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0: Y súbele aquí a La Comadre 98.5, puros éxitos sonando en iHeartRadio. Yo soy el compa Charlie Coronel, 436.

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¡Sáquelas de harina! El cafecito, porque se antoja con este clima nublado y lluvioso en algunas partes de Culiacán. ¡Saludazo, comadre y compadre! Ella baila sola, eslabón armado y peso pluma. Suenan aquí en la comadre 98.5, puros éxitos. Y yo soy el compa Charlie Coronel y voy a despedir esta hora con El Coyote, besitos en el cuello. Viene también la arrolladora Banda Limón. Más adelante, Edel Muñoz, Alfredo Olivas, Banda MS. Suena, sale, vale. Oye, quiero mandar saludazo para toda la raza que se anda reportando en el WhatsApp al 6671-880985. A Dalia Sánchez, a Carolina, a Humberto Acosta. También para la comadre Yolanda Medina, que grabó video desde el patio de su casa de las nubes y la lluvia. También para Kareli García, a Juanito Cadereita, a la comadre Fabiola, que dice la ropa, compa Charlie. Al compadre Gabrielón Beltrán, que anda ahorita terminando un vestidor, dice, ahí nomás quedó mi compadre. El compa Perucho García, hasta Altamirano, Veracruz, para la familia García Sánchez, que están cumpliendo 50 años y quieren más adelante la canción de Julián Álvarez, Regalo de Dios. Sale, vale, y ahorita te ando contando de las cosas que no sabíamos hace 5 minutos a lo mejor, así es que súbele a la comadre 98.5, puros éxitos. Yo soy el compa Charlie Coronel, sonando en iHeartRadio.

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